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4: 6:12.
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0: 616.
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0: 910.
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0: 919.
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12: 926.

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0: Muy buenas noches. Gracias por estar con nosotros una vez más en La Hora Nacional, un espacio para las historias, las voces, la música y todo lo que nos ayuda a conocer mejor a México. Yo soy Leos y como siempre está conmigo mi querido Cha.
1: Mi querida Leos, muchas gracias. Buenas noches, México. Hoy les vamos a compartir los resultados que se presentaron en el informe de gobierno y de la estrategia Atención a las Causas con los Festivales por la Paz. Estos espacios buscan acercar a las comunidades actividades culturales, deportivas y artísticas como alternativas de convivencia y de participación.
0: Justamente hablando de música y de jóvenes, nos estamos acercando a la gran final de México Canta 2. Esta iniciativa busca encontrar nuevos talentos, pero también algo más importante, hacer que la música sea una herramienta para construir mensajes de paz e identidad.
1: También estamos muy cerca del Día Internacional de la Alfabetización, que se conmemora cada 8 de septiembre. Nuestros amigos de Linnea nos traen información muy interesante sobre las oportunidades que existen para que jóvenes y adultos aprendan a leer y escribir, sigan con sus estudios y puedan cambiar sus posibilidades de vida.
0: En nuestra sección Mujeres en la Historia recordaremos a una mujer extraordinaria, considerada la primera muralista mexicana, Aurora Reyes. Ella fue pintora, poeta, maestra, activista, defendió los derechos de las mujeres y vinculó su trabajo artístico con las causas sociales.
1: En nuestros flashazos del bienestar hablaremos de los servicios dirigidos a mujeres para ayudarlas en su bienestar físico y psicológico.
0: Y les daremos toda la información sobre septiembre, mes del testamento, porque este documento nos ayuda a ordenar nuestro patrimonio, proteger a nuestra familia y dejar claras nuestras decisiones. Todo esto y mucho más en nuestra primera media hora. Hay temas que tienen que ver directamente con la vida cotidiana. Poder ir al doctor, estudiar, tener una vivienda o encontrar oportunidades para salir adelante.
1: En salud hay varios datos que vale la pena poner sobre la mesa. En este periodo se abrieron 33 hospitales, 11 unidades de medicina familiar y 38 centros de salud y consultorios para acercar la atención médica a más personas.
0: Esto se suma a los más de 12.000 nuevos consultorios de atención primaria del Servicio Universal de Salud que abren a partir de enero de 2027 en los 24 estados donde opera el IMSS Bienestar.
1: Además, el 14 de septiembre abre una convocatoria para profesionales de la salud jubiladas y jubilados que quieran incorporar al personal que atenderá estos consultorios.
0: Hablando de acercar la atención médica a las personas, está Salud Casa por Casa, que lleva las consultas directamente hasta los hogares.
1: Ya se han hecho más de 18 millones de consultas médicas a domicilio y son gratuitas. La idea es muy simple, acercar la atención y sobre todo prevenir antes de que un problema de salud se complique.
0: Existe otro cambio importante en algo que durante años podía ser un verdadero dolor de cabeza, conseguir un lugar en la preparatoria.
1: Con Mi Derecho, Mi Lugar, el proceso busca que las y los estudiantes tengan mayores posibilidades de acceder al bachillerato que quieren. Y el dato es que 74.2% ingresó a su primera opción.
0: Además, hay becas para estudiantes de primaria, secundaria y bachillerato. Y cada vez llegan también a más jóvenes que estudian en universidades públicas.
1: Y hablando de infraestructura educativa, al terminar el 2026 se habrán construido 401 preparatorias, 3 universidades Rosario Castellanos y 25 universidades Benito Juárez, además de que se habrán mejorado 73.000 escuelas.
0: Y esto nos lleva a otro tema. Las oportunidades para los jóvenes también tienen que ver con la seguridad.
1: Exactamente. La atención a las causas parte de una idea simple: acercar a los jóvenes al arte, la cultura, el deporte y la educación. Por eso se habla de bienestar social y de garantizar derechos como parte de esta estrategia.
0: Una parte de este trabajo también busca hacer comunidad con los Festivales por la Paz. Ya van 51 festivales con una asistencia de 2.641.646 personas. Son espacios que llevan actividades y convivencia a distintas comunidades.
1: También está el tema de la vivienda. Se han entregado 33.000 escrituras y en materia de créditos hay más de 7 millones de familias beneficiadas.
0: Además, hay obras que están cambiando la manera en que nos movemos. Por ejemplo, se inauguró el tren Insurgente hasta Observatorio y el tren Felipe Ángeles hasta Tecámac.
1: Y la construcción de infraestructura sigue. Son más de 3.000 kilómetros de nuevas obras que se están construyendo en distintas partes del país.
0: Y al final son temas que están conectados, porque cuando hablamos de bienestar, es tener acceso a servicios, encontrar oportunidades, tener un lugar para vivir y mejores condiciones para salir adelante. El deporte, la cultura, la música y la convivencia comunitaria son espacios que tienen niñas, niños y adolescentes para expresarse.
1: Los Festivales por la Paz llevan actividades culturales y recreativas a los espacios donde vive la gente, porque construir paz también implica recuperar la calle, la cancha, la plaza y los espacios comunitarios como lugares de encuentro, creatividad y participación.

0: Hoy les vamos a platicar sobre el ABC de las emociones, que es una estrategia que busca que niñas, niños y jóvenes aprendan a reconocer y expresar lo que sienten, hablar de sus emociones y saber cuándo necesitan pedir ayuda.
1: En las escuelas los lunes va a haber una hora semanal con pláticas, ejercicios, juegos y otras dinámicas para abrir estos espacios de escucha y acompañamiento. Y justo de esto vamos a hablar en la siguiente cápsula.
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6: Las actividades colectivas del ABC de las emociones se enmarcan en la Estrategia Nacional de Atención a la Salud Mental para las y los jóvenes, para fortalecer la formación socioemocional y la cultura de paz en las escuelas. Son un conjunto de actividades que podrás realizar en el aula durante una hora, una vez a la semana.
7: Se trata de propuestas lúdicas en las que podrá participar todo el grupo para reconocer, comprender y desarrollar su bienestar emocional, ya que cuidarse es un acto colectivo.
6: Aprovéchalas, revísalas y si lo deseas, descárgalas a color o en blanco y negro. Cada una es diferente y está diseñada para trabajarse en colectivo y fortalecer los vínculos dentro de la comunidad escolar.
1: El próximo 8 de septiembre se conmemora el Día Internacional de la Alfabetización. Esta fecha nos recuerda que aprender a leer y escribir es mucho más que adquirir una habilidad. Es abrir la puerta a otros conocimientos, ejercer derechos y tener mayores posibilidades de participación en la vida social. La UNESCO señala que este día se celebra desde 1967.
0: Hoy queremos conocer la labor de LINEA porque nunca es tarde para empezar. Durante 2026, el Instituto ha impulsado acciones para incorporar a jóvenes y adultos a los procesos de alfabetización y educación básica. En México todavía hay millones de personas que requieren atención educativa, así que conocer las opciones disponibles puede hacer una gran diferencia. Pues ya estamos a nada, a unos días de conocer a los ganadores de la segunda edición de México Canta, y ha sido un camino muy intenso para estos jóvenes. Hay participantes de México y Estados Unidos con distintos estilos y formas de interpretar la música regional mexicana.
1: Sí, ahora sí ya estamos en la recta final. Y para platicar de cómo están llegando los jóvenes a esta etapa, está con nosotros una vez más Miguel Ángel Trujillo, presidente del Consejo Mexicano de la Música. Miguel Ángel, bienvenido de vuelta a la Hora Nacional.
8: Muchas gracias, Leo. Muchas gracias, Cha. Un placer estar nuevamente con ustedes. Les digo que siempre que vengo me siento en casa.
0: Pues ya si
8: como
0: de casa.
8: Normal en este programa.
0: Claro.
8: Y les agradecemos muchísimo porque es una gran oportunidad para compartir con la gente lo que está pasando en México Canta. Ya tuvimos la semifinal de Los Ángeles, que fue el 23 de agosto, y ahí tuvimos a tres participantes de los siete que pasaron a la final, que es el 13 de septiembre en el Auditorio Nacional. Ellos fueron Tiffany, que es de Los Ángeles, fue Rosalba, que es de Chicago, y Joshua Soto, que es de Nueva York. Así que
0: wow, ¿qué tal?
8: Del país completo, zona oeste, centro y oeste, ¿no? Y de México tuvimos la semifinal este domingo pasado en Mazatlán.
0: ¿Qué tal?
8: En
0: qué
8: el
0: increíble.
8: Teatro Ángela Peralta, un teatro muy bonito, icónico.
0: Wow.
8: Y ahí también, pues, la gente votó, porque este año todas las etapas han sido por voto del público.
0: Uh-huh.
8: Entonces, la final de México, los semifinalistas de México, fueron Bel, que es la Malishita, que es una chica que canta en español, en maya y en inglés. La parte de las lenguas originarias, uh-huh, nos encantó, porque
0: increíble,
8: aparte es súper moderno.
0: Que México Canta sea la manera que la conocemos.
8: Claro. Exactamente.
0: Y súper moderno, como dices tú.
8: Y muy, era como entre una cumbia reggaetón muy padre, ¿no? Y también pasó Luna López, que es de Morelos, una chica que cantaba en un mercado, vendía naranjas y cantaba en el mercado. Y pasó Brian, que es de Clave 5-7, más música con tuba, con acordeón, bajo sexto.
9: Okay.
8: Y como decías, o sea, tenemos de todos los géneros posibles dentro del regional mexicano, porque este año el concurso se centró, el año pasado teníamos bolero, teníamos rock, teníamos de todo, pero este año el enfoque fue en la música regional mexicana o tradicional mexicana, que es más correcto, tradicional mexicana.
9: Sí, claro, claro. Mexicana.
8: Y me faltó una cosa importante, que hay un séptimo participante.
9: Ah, caray.
8: Entonces, ahorita estamos en un dilema porque hay un par de participantes que se quedaron en la rayita y nosotros como Consejo Mexicano de la Música, pues, si pudiéramos tenerlos a todos en la final, a los 14 los tendríamos.
9: Sí.
8: Pero pues, son 7... Quizá podemos empujar ahí para que sean 8.
2: Uf, ¿y cómo van a tomar esa decisión? Qué difícil también para ustedes.
8: Sí, creo que es importante porque se quedaron ahí en las votaciones y creo que merecen una oportunidad más. Digo, independientemente del trabajo que vamos a seguir haciendo con el resto de los participantes después de la final, porque nuestro interés es... pues no solamente sacar a los muchachos de su medio ambiente ahora y se acabó el concurso y ya no, si lo queremos seguirlos impulsando para que en verdad tengan una oportunidad dentro de la industria.
9: Claro, claro, porque además tú eres un personaje de la industria de hace muchos años que has visto ir y venir a tantos autores, cantantes, grupos, etcétera, etcétera. Pero ahorita, por ejemplo, esto que está pasando en México Canta es muy interesante porque son canciones que tienen un tema, que tienen una manera de hacerse, que es principalmente hablar del amor, ¿no? Como una cuestión que nos une a todos.
8: Sí, pues fíjate que este año fuimos un poquito más relajados en cuanto a las temáticas y hay un par de canciones ahí que tienen un par de palabras altisonantes pero...
9: Ya estamos en el siglo XXI, ya.
8: Sí, sí, pero esa es un factor importante porque... El más grande tiene 24 años.
2: Ay, hay participantes,
8: están muy chiquitos todos, de verdad. Y fue muy, muy interesante porque unimos... Si recuerdan, el año pasado era un concurso también para autores.
2: Claro.
8: ¿Sí? Y escogimos las canciones para dárselas a los participantes. Este año decidimos cambiar un poquito eso y la maestra Mónica Vélez, que... ganó por ahí un premio también muy recientemente, aparte del Latin Grammy y otros que ha ganado, con un equipo de autores se escribieron más de 400 canciones para escoger las 14 con las que iban a participar.
2: ¿Qué tal?
8: O sea, fue una labor titánica, muchos estilos, muchas cabezas, muchas historias, entonces tuvo...
9: Muchos corazones.
8: Muchos
9: ahí
8: corazones,
9: sí, claro.
8: Muchas emociones,
9: sí,
8: sobre
9: exactamente.
8: Todo, ¿no? Entonces, ha sido un... este segundo año, lo siento que fue mucho mejor que el primero. Obviamente, teníamos esa curva de aprendizaje.
9: Claro.
8: Y la presidenta ya nos dijo que para 2027 ya vayamos pensando.
9: Oye, Miguel, pues ya sabes que aquí la Hora Nacional es su casa. Por favor, queremos que vengan con nosotros para platicar los personas que queden ganadoras, los finalistas, todos los que quieras traer aquí a su casa.
8: A mí me encantaría traer a los 14 porque son muy, muy talentosos todos, pero obviamente pues los ganadores tendrían que estar aquí. Encantado, muchas gracias por la invitación y con cultura ahí nos ponemos de acuerdo muy bien para poderlos traer a que platiquen con ellos, por supuesto.
2: Buenísimo. Órales.
9: Pues muchísimas gracias por venir aquí a la Hora Nacional. Mira... piel de gallina ya.
8: Falta poquito, 13 de septiembre
2: ya
8: en el
2: nada.
8: Auditorio Nacional.
9: Sí, y qué padre, ¿no? Porque sí, México es un país con tantos músicos, con tanto talento, con tanto corazón, que es bien importante que se hagan este tipo de iniciativas, pues para que los podamos conocer y que ellos también sientan y sepan que lo pueden hacer, que no es nada más un sueño, sino que se puede llevar a cabo.
8: Y fíjate, somos tan, tan musicales que México es el... décimo mercado de música del mundo.
9: Imagínate.
8: Entonces,
9: el décimo.
8: Aquí donde, si estamos felices, música, si estamos tristes, música, si queremos
9: pues
8: echar fiesta.
9: Pues es la música, es parte de nuestra vida.
8: Es parte de nuestra sangre y nuestro ADN, ¿no?
9: Así es. Así es, Miguel, pues muchísimas gracias. Te lo agradecemos muchísimo, como siempre.
8: Al contrario, ustedes, y los esperamos en México Canta, gran final, 13 de septiembre en el Auditorio Nacional.
1: Increíble.
9: Pues ahí estamos.
1: Ahí estamos. Ahí gracias. Estaremos y esperamos que ustedes estén aquí con nosotros, como todos los domingos en la Hora Nacional. Aurora Reyes fue una mujer que rompió esquemas. Fue pintora, poeta, maestra, activista y la primera muralista mexicana. Y su obra tocaba temas sociales y escenas de la vida cotidiana. Además, participó activamente en las luchas de las mujeres y de los trabajadores.
9: Aurora Reyes defendió, entre otras causas, el derecho de las mujeres al voto y a ocupar cargos públicos. También impulsó acciones relacionadas con el bienestar de las trabajadoras del magisterio y promovió espacios para sus hijos. Vamos a ver y a escuchar una cápsula sobre ella.
10: Aurora Reyes Flores fue una maestra, muralista, escritora y activista. Nació el 9 de septiembre de 1908 en Hidalgo del Parral, Chihuahua. A pesar de ser nieta del militar porfirista Bernardo Reyes, crecer en el contexto de la Revolución Mexicana la marcó profundamente. A lo largo de su vida, Aurora abrazó los ideales y las causas sociales revolucionarias. En 1913, su familia se trasladó a la Ciudad de México, donde Aurora estudió la escuela primaria. En 1921, ingresó a la Escuela Nacional Preparatoria, pero fue expulsada tras un conflicto con una autoridad escolar. Después ingresó a la Academia de San Carlos. Sin embargo, decidió abandonarla para optar por una formación artística autodidacta. Durante ese periodo, contrajo matrimonio con el poeta Jorge de Godoy, con quien tuvo dos hijos. El matrimonio duró poco, y tras la separación, Aurora Reyes asumió el cuidado y manutención total de sus hijos. En 1927, la Secretaría de Educación Pública nombró a Aurora Reyes profesora de artes plásticas para escuelas primarias. Esta labor constituyó su principal fuente de ingresos hasta su jubilación en 1964. En 1936, Aurora Reyes participó en la fundación de la Liga de Escritores y Artistas Revolucionarios. Allí profundizó su amistad con Frida Kahlo, quien entabló amistad con otros artistas e intelectuales como Concha Michel y Silvestre Revueltas. Conservó además un estrecho vínculo con su tío, el filósofo Alfonso Reyes. Ese mismo año se convirtió en la primera mujer mexicana en firmar como autora un mural. Atentado a las maestras rurales en el Centro Escolar Revolución, retrata la violencia y los abusos que sufrieron las docentes a manos de grupos cristeros en el México posrevolucionario. En ese mismo año, ingresó al Centro de Estudios Sociales Femeniles de México, donde fue elegida para desempeñar el cargo de secretaria de prensa. En 1937 fue electa como representante de la Unión de Escuelas Técnicas en el Congreso Nacional por la Educación Popular. También ocupó diversos cargos en sindicatos de maestros, entre ellos el Comité Ejecutivo del Sindicato de Maestros de Arte y el Sindicato de Trabajadores de la Enseñanza de la República Mexicana. En colaboración con Concha Michel y las hermanas Sara y Virginia Godínez, fundó el Instituto Revolucionario Femenino. Su labor en estos espacios se enfocó en la promoción de los derechos educativos y laborales de las mujeres, así como a la defensa del sufragio femenino, el acceso a cargos públicos, la ampliación del permiso de maternidad, el reconocimiento de tiempos para la lactancia y la creación de guarderías y escuelas destinadas a los hijos de trabajadoras. A lo largo de su trayectoria artística, Aurora Reyes produjo cerca de 50 obras de caballete y diversas acuarelas. Entre ellas destacan Feminidades, Escena Revolucionaria y La Novia de Oro. A finales de la década de los 40, incursionó en la escritura, especialmente en la poesía. Reyes regresó a los andamios hasta 1959, con la realización de Trayectoria de la Cultura en México, un imponente proyecto mural de 334.40 metros cuadrados para el Auditorio 15 de Mayo del Sindicato Nacional de Trabajadores de la Educación. La ejecución de esta obra tomó 3 años. Posteriormente, entre 1977 y 1978, pintó su último mural, El Primer Encuentro, donde pudo realizar una representación de su visión sobre la conquista. Sobre su experiencia como muralista mujer, Aurora platicó en una entrevista.
11: El compañerito me preguntó, ¿cómo puede una mujer subirse una escalera y andar en unos andamios? Y volteé y le dije, ¡con pantalones!
10: Aurora Reyes falleció en la Ciudad de México el 26 de abril de 1985. Su trayectoria refleja una vida dedicada al arte, la educación y la defensa de los derechos de las mujeres obreras de México, consolidándose como una figura clave dentro de la historia artística y social del país.
12: Flashazos del bienestar.
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1: Septiembre es el mes del testamento. Es una campaña que nos ayuda a tomar una decisión que muchas veces, pues como que vamos dejando para después. Pero la realidad es que puede evitar un montón de conflictos familiares y darnos certeza sobre a dónde van a ir nuestros bienes.
9: Así es. Hacer un testamento no es solamente pensar en lo que va a pasar cuando ya no estemos. También es una forma de ordenar nuestro patrimonio, proteger a nuestra familia y dejar claras nuestras decisiones. Y para hablar de su importancia está con nosotros el notario Guillermo Vigil Chapa. Notario, bienvenido a la Hora Nacional.
14: ¿Qué tal? Gracias por la invitación, Che.
9: Al contrario.
1: Oiga, pues platícanos para empezar, ¿en qué consiste todo esto del mes del testamento?
14: El mes del testamento es un programa que ya tiene cerca de 20 años, donde el Colegio de Notarios de la Ciudad de México, junto con la Secretaría de Gobernación, dan facilidades. Y las facilidades van básicamente en dos sentidos. Uno, en el costo, se reducen los costos. Y el otro es aumentan los horarios y los días de atención en muchas notarías. Ya tenemos el costo de este año aquí en la Ciudad de México y es de 3,800 pesos, nos acaban de informar en el colegio. Y esto quiere decir que no se ha movido durante los últimos 3 o 4 años, se ha respetado el costo. Ahora, para tener más o menos un parámetro, un testamento normal en cuanto al costo, está entre los 6,000 y 6,500 pesos. Entonces, la reducción sí es una reducción considerable.
1: No, y además es un gasto que se hace una vez, salvo que se necesiten después hacer modificaciones, pero que le va a ahorrar a tu familia muchísimo dinero, muchísimo tiempo, muchísima angustia, y al final es un gasto que se paga solo, por decirlo de alguna manera casi.
14: Sí, claro. Sí, para la cantidad de problemas que se evitan haciendo testamento, la verdad es que la inversión de 3,800 pesos no es tan fuerte.
9: Claro. Oiga, yo tenía una pregunta. Uno siempre va dejando el testamento como para después, ¿no? Cuando esté grande, cuando tenga que dejar. O lo ven incluso como un mal presagio, ¿no? Es que no voy a hacer el testamento porque no voy a hacer la de malas, ¿no?
14: Claro.
9: Creo que habría que quitarnos esta manera de pensar de la cabeza, ¿no?
14: Claro, e incluso como está previsto el testamento en la ley, es una excepción a la mayoría de edad. Por regla general, para poder acudir y firmar una escritura ante notario, se tiene que ser mayor de edad. Uh-huh. Excepción, el testamento.
1: Wow.
14: El testamento se puede hacer desde los 16 años.
9: ¿En serio?
14: ¿Sí?
9: ¿Qué tal?
14: Entonces es un mito que hay que tener una edad determinada, bienes determinados para poder hacer testamento, ¿no? Porque aparte el testamento igual va en dos sentidos. El testamento, como todos lo conocemos, evidentemente es una previsión patrimonial. Uh-huh. Pero también en el testamento puedo establecer quién se queda al cargo de mis hijos menores de edad.
1: Claro.
14: Les puedo nombrar un tutor y eso se vuelve evidentemente hasta más importante que la cuestión patrimonial. Entonces, no hay que enfocarnos de que el testamento solamente es una cuestión patrimonial. Tengo hijos menores de edad, hago testamento por si me pasa algo, saber quién se va a hacer cargo de ellos.
1: Ahora, si, por ejemplo, yo no tengo propiedades, pero quiero hacer mi testamento para no darle lata a nadie, ¿qué es lo que puedo dejar por escrito? Mis cuentas de banco, o sea, si no tengo un departamento, por ejemplo, ¿pero qué dejo? ¿El dinero que tengo en el banco? ¿Dejo mis posesiones?
9: O de los 16 años, mis balones de básquet, ¿no? Y mis cuentos.
1: Claro.
9: ¿Sí? ¿Sí?
14: En el testamento se puede prever bueno, o se prevé qué es lo que yo tengo en el momento en que yo falto.
11: Sí.
14: Y no es necesario especificar en el testamento los bienes en particular. Sí se puede hacer, pero no es indispensable. Simplemente si yo tengo claro a quién quiero dejarle mis bienes, en el momento en que yo falte, nada más puedo poner así de manera genérica. Dejo como herederos a mis hijos.
11: Perfecto, claro.
14: ¿Qué es lo que van a heredar? Bueno, pues ya en lo su momento haya. Se verá qué es lo que había.
11: Claro.
14: ¿Puedo dejar una cuenta? También puedo poner en específico que una cuenta de cheques, una cuenta de inversión, se la puedo dejar a determinada persona. Pero no es necesario hacer un inventario o especificar bienes determinados para poder hacer
9: claro,
14: mi testamento.
9: Claro, buenísimo. Oiga, notario, y ya que andamos en esas, ¿no? Soy muy... mi primera opción es como muy universal, digamos, ¿no? Pero ¿se puede modificar el testamento? ¿Es muy caro? ¿Es muy complicado?
14: No, no es complicado. La modificación del testamento siempre implica hacer un nuevo testamento. No hay, en materia de testamentos, no hay adendums, no hay modificaciones, no hay notas complementarias, no hay notas al margen, no, por la importancia, es siempre se tiene que hacer uno nuevo. Y es tan sencillo como el primero que yo hice. Y de hecho es lo que yo le recomiendo a la gente. Me he dado cuenta que tratan de prever qué es lo que va a pasar de aquí al momento en que yo falte.
9: Imposible.
14: Y les digo, no es necesario.
11: Claro.
14: No es necesario. Prevean corto, mediano plazo. Porque se hace testamento por una cuestión patrimonial y una cuestión familiar.
11: Uh-huh.
14: Cambia.
11: Claro.
14: Tanto el patrimonio como la familia. En el momento en que haya cambios importantes, significativos, en patrimonio o en familia, reviso mi testamento. Si ya no estoy de acuerdo, ya no me gusta, hago uno nuevo, así de sencillo. Entonces, es importante tenerlo y con la conciencia de que lo puedo ir cambiando.
11: Notario, ¿dónde podemos obtener más información para, aprovechando que ya llega el mes de septiembre, aprovechar el mes del testamento e ir a formalizar por fin?
14: Claro, hay que acudir con un notario y para saber con qué notario puedo ir, está el Colegio de Notarios de la Ciudad de México. El teléfono 5511-1819, estamos en Río Tigre 63, y la página de internet colegiodenotarios.org.mx tiene un rubro que dice ubica tu notaría.
11: Ah, súper.
14: De ahí podemos entrar y podemos buscar al notario por número, por nombre, los notarios de determinada colonia, los notarios de determinada alcaldía.
11: ¿Y da igual a cuál vamos? ¿Todos
14: sí.
11: son iguales?
14: Todos son iguales. Todos van a cobrar 3,800 pesos y es lo mismo, van a recibir la asesoría.
11: Perfecto. Uh-huh. Pues muchísimas gracias por habernos acompañado en la Hora Nacional. Ojalá que mucha más gente tome la decisión de aprovechar la promoción y que vayan este mes de septiembre a sacar su testamento.
9: Sí, vamos. Así. Vamos, porque no lo he hecho, lo tengo que hacer.
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16: 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Buenas noches, bienvenidos a una emisión más de Colima en la Hora Nacional. Mi nombre es Blanca Becerra y espero que se encuentre muy bien el día de hoy, domingo 6 de septiembre. Así es, 6 de septiembre. Y pues esperando que todos se encuentren de maravilla en este día, todos a gusto, relajados, como también mi compañero Yeyo Rodríguez, que lo veo, pero bien relajado esta noche.
17: Hola, ¿qué tal, Blanca Becerra? Qué gusto poder saludarte a ti y a toda la gente que nos escucha a través de esta emisora en este dominguito. Ya bien relajado porque ya son las 10:30 de la noche y ahora sí, el día estuvo increíble y a descansar, pero antes con ese programa de Colima en la Hora Nacional.
16: Efectivamente, porque el día de hoy, como todos los domingos, les traemos no solamente información del estado, sino que también, como ya es costumbre, las canciones, esas letras que nos entran por estos oídos y terminamos hasta cantándolas y bailándonos con las canciones de la Asociación de los autores y compositores del estado.
17: Muy bien, pues ahí está la Asociación de Autores y Compositores del Estado, que siempre están pendientes de mandarnos canciones cada semana para que ustedes las escuchen aquí en este programa de Colima en la Hora Nacional, porque también es un lugar para nosotros mostrar la cultura que tenemos en Colima, la gastronomía, lugares por visitar y mucho más.
16: Y ya que hablas de lugares por visitar, Yeyo, ahorita les voy a mencionar unos lugares que a lo mejor no los conocemos, porque tenemos muy poquitos municipios, pero de repente que no han ido a Ixtlahuac, no han ido de lleno a Coquimatlán, no han ido de lleno a Manzanillo. Pero ahora vamos a aterrizar al municipio de Coquimatlán.
17: A ver, cuéntame.
16: Mira, si andamos por aquellos rumbos que vamos a visitar a un familiar o que de repente ya pasamos para ir a Manzanillo, porque por ahí ya es el camino para ir a Manzanillo, pues mira, es la ruta alterna, Colima a Coquimatlán y también a Manzanillo. ¿Por qué no llegar por una refrescante tuba en armería? ¿Cómo te caería?
17: No, con el calorón. Imagínate una tubita bien helada con mucho cacahuatito. Uf, chulada.
16: Así es, y luego de ahí, pues, bueno, antes de llegar a armería nos vamos a Pueblo Juárez. ¿Sí conoces ese pueblito también que está hermoso?
17: Oye, nunca he ido a Pueblo Juárez, ¿eh?
16: ¿No? Ah, pues también les invito a que vayan a Pueblo Juárez. Y no se diga Coquimatlán, que Coquimatlán, a pesar de que está chiquito, pero concentra una gastronomía, concentra a su gente. También, pues, al centro, puedes pasar ahí al jardín, y está hermoso también ahí, y lo que vienen siendo sus estanques, los ríos. No, ya, creo que ya el próximo fin de semana me voy a ir para allá, para Coqui.
17: Fíjate que hay un estanque que se llama Mi General, que está ubicado ahí en el Palapo, centro donde cuidan a los animales. Bueno, ahí está el estanque Mi General, y que está muy cerca de llegar de aquí de la ciudad de Colima o de Villa de Álvarez, pues está en el municipio de Coqui.
16: Y bueno, pues hay que disfrutar, sobre todo los días que hace bastante calor, a darnos un chapuzón allá a Coquimatlán. Nos vamos al municipio de Coquimatlán. Y si no, bueno, también nos vamos aquí a Colima Capital, porque por ahí hay varias actividades en La Campana. Si usted quiere consultarlo, página de Gobierno Colima, y por ahí les van a decir qué fechas tienen disponibilidad y sobre todo qué actividades se hacen en cada día y a cada hora también.
17: Sí, mira, hay acondicionamiento físico, activaciones de ponte pila, clase de yoga. O sea, hay mucho que hacer, mucho que disfrutar. Meditación, hay talleres para que la gente se la pase muy bien y disfrute. Y estos eventos se hacen en La Campana, que además está lleno de vegetación y además es un lugar pues ya protegido, ¿no?
16: Está hermoso, Yeyo. Si yo te contara, pero es mejor vivirlo, porque una cosa es que yo te cuente, a que otra cosa vayas de manera presencial. No sabes, vas a caminar o vas a correr y a tu alrededor

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1: Vámonos con esta primera canción. Se llama Amor Bonito, a cargo de José Ibáñez. 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
1: Vámonos con esta primera canción. Se llama Amor Bonito, a cargo de José Ibáñez. 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
1: Vámonos con esta primera canción. Se llama Amor Bonito, a cargo de José Ibáñez. 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

0: Atún a la vizcaína.
1: Tome nota. Para preparar nuestro platillo necesitaremos 5 latas de atún, ya sea en agua o aceite, pero bien drenadas. Medio kilogramo de jitomate, una cebolla, 2 dientes de ajo finamente picados, 3 papas medianas cocidas y cortadas en cubitos y media taza de puré de tomate.
0: También vamos a utilizar aceitunas verdes, alcaparras y chiles güeros en escabeche al gusto. Además, 3 cucharadas de aceite de oliva, 2 hojitas de laurel, sal, pimienta y un poquito de sazonador de hierbas a la italiana. Y si le quieren dar ese toquecito crujiente, 1/4 de taza de almendras fileteadas. ¿Vamos a la preparación?
1: Para iniciar, en una cacerola u olla grande calentamos nuestro aceite de oliva y sofreímos la cebolla junto con el ajo hasta que estén transparentes y bien doraditos. Después agregamos los jitomates cortados en cubos pequeños y salpimentados.
0: Añadimos el puré de tomate, agregamos un poquito de sal, el sazonador de hierbas al gusto y las hojas de laurel. Dejamos cocinar a fuego medio por unos 10 minutos hasta que el jitomate reduzca un poco.
1: Pasado este tiempo, agregamos las aceitunas sin hueso y las alcaparras. Y aquí va un paso que es opcional, pero que le da un toque muy rico, la verdad. Unas almendras fileteadas. Mezclamos todo muy bien y lo dejamos al fuego unos 5 minutitos más para que todos los sabores se integren a la perfección.
0: Ahora vamos a agregar la papa precocida para que termine de cocinarse con el calor del guiso. Después incorporamos el atún y lo mezclamos con muchísimo cuidado. El secreto aquí es hacerlo suavemente para que no se nos bata la papa ni se nos deshaga el atún.
1: Y para el toque final, sazonamos con sal y pimienta al gusto, pero mucho ojo aquí. Les vamos a pasar un tip muy importante. Recuerden que las aceitunas y las alcaparras ya son bastante saladas, así que prueben su guiso primero para que no se les vaya a pasar la mano con la sal.
0: Para cerrar, vamos a agregar chiles güeros enteros al gusto. Y un secretito es que le podemos poner un chorrito del mismo vinagre con el que vienen los chiles, que le va a dar un poco de acidez muy característica y muy deliciosa. Tapamos después la olla y dejamos a fuego medio por 10 minutos para que ahora sí todos los sabores se integren por completo.
1: Y listo,
0: ya quedó.
1: Ya podemos disfrutar de este espectacular atún a la vizcaína. Para presentarlo, decoren con unas hojitas de perejil fresco, un poquito más de almendras fileteadas y, por supuesto, acompáñenlo con unas buenas tostadas, puede ser también un bolillito.
0: Lo que quieran, galletitas, queda buenísimo. Anímense a prepararlo y cuéntenos en nuestras redes sociales cómo les fue. No se les olvide que también pueden ver esta receta en el canal de YouTube Profeco TV. Yo soy Leos.
1: Yo soy Chay y fue un gusto cocinar con ustedes aquí en Revista del Consumidor Radio.
0: ¡Hasta la próxima!
1: ¡Bye, bye!
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2: 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Hay números de teléfono que se te quedan grabados para toda la vida y otros que, además de recordarlos, te sacan de un apuro. ¿Te suena esto?

0: Unidos.
1: Ese es el spot musical que en los años 80 identificaba al teléfono del consumidor para dar a conocer los servicios de la Profeco a la población consumidora.
2: El teléfono del consumidor comenzó sus operaciones el 5 de febrero de 1980 como apoyo al programa ¿Quién es quién en los precios?
1: En ese entonces, un equipo de 16 telefonistas se encargaba de informar los precios de 40 productos básicos de la canasta básica en 31 mercados y cadenas de autoservicio de la Ciudad de México y el área metropolitana.
2: Pero además en periodos de alto consumo como la cuaresma, el Día de Muertos, regreso a clases o fin de año. El servicio ofrecía información sobre los precios de artículos de temporada.
1: Desde sus primeros años,

0: el Telcón, logró que incrementara la confianza de la población. Inicialmente, en 1983, se atendían 273.561 llamadas. En cambio, en el 2025, se recibieron aproximadamente 1.262.672 llamadas. ¿Te imaginas?
1: Con el paso del tiempo, este espacio dejó de ser un simple módulo de consultas para transformarse en un escudo legal. Al comunicarte al teléfono del consumidor, no solo recibes asesoría jurídica y orientación general,
0: sino que también es posible presentar quejas y denuncias contra proveedores y prestadores de servicio que incumplan la Ley Federal de Protección al Consumidor.
1: Se atienden quejas como fallas o rechazos en la entrega de un bien o servicio, descripciones poco claras, incumplimiento de plazos establecidos, modificación o rescisión de contrato sin aviso o autorización y la negativa al realizar algún cambio o devolución.
0: También se busca solucionar las inconformidades de manera ágil con establecimientos registrados en el mecanismo Concilia Express. Este servicio te brinda orientación sobre la instancia gubernamental a la que debes acudir cuando la Profeco no tiene competencia legal en el asunto.
1: Además, ayuda a que puedas ubicar cualquiera de las 38 oficinas de defensa del consumidor del país y gestionar la inscripción al registro público para evitar publicidad para usuarios de telecomunicaciones.
0: No olvides que Telcón está de tu lado y que su equipo está capacitado para brindarte información en tiempo real sobre las diversas herramientas de la Profeco.
1: ¿Quieres saber si tu proveedor de bienes o servicios tiene quejas? Revisa el Buró Comercial para conocer el número de quejas y los motivos de reclamación.
0: ¿Buscas ahorrar al comprar tu despensa? Consulta a él quién es quién en los precios para saber en dónde se venden productos a menor costo.
1: ¿Dudas sobre lo que compras? Consulta los resultados sobre los estudios de calidad realizados por el Laboratorio Nacional de Protección al Consumidor.
0: ¿Quieres cuidar tu bolsillo desde casa? En nuestro canal de YouTube, Profeco TV, puedes encontrar diferentes tecnologías domésticas que son alternativas sencillas y económicas para elaborar productos de limpieza, aseo personal, alimentos, entre otros.
1: Ya lo sabes. Con el teléfono del consumidor y las herramientas de Profeco, el poder de una compra consciente y responsable está en tus manos.
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1: 625.

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0: A ver. Creo que ahí está, ¿verdad? Bueno, me tocó a mí por ser lunes, que ayer llovió, que se vino un aguacero con raíces. No, yo ni cuenta me andaba que sentía que yo ayer, pues no sé, a ver, otra vez aquí. Es que estoy calando una consola porque aquí tuvo afectaciones la estación. Y pues un rayo hizo que la consola principal muriera por la patria. Entonces, bueno, pues a ver si no se escucha algo saturado. A ver, coménteme los mandilones que están al pendiente. A ver, el Josué, ahorita te estoy buscando la manera de ponerte tu rola. Ya la tengo, de hecho, ya la tengo lista y preparada la segunda opción. Sí, todavía ando malón. Pero también fue la consola que ya la cambiamos. De hecho, me escucho diferente. No quiero ni hablar, hijo de su... sí, sentía yo que ahí en... estaba ya. Sentía que, hijo de... Yo vi un payaso que andaba rondando por la casa y digo, ¿no este qué trae? Digo, no es fiesta de piñata, solo por aquí muy temprano. Pero ya... Parece que ya todo bien, de hecho tengo cita médica al rato, porque ayer me dijeron en el seguro.
1: Para empezar, no hay medicamentos, si quiere entrar, pues pásele.
0: Así me dijo la asistente de Judas. Ay, ay, un saludo para Leonardo Sandoval, dice que quiere portería con los mandiles. ¡Sobres! Otro más, el equipo de mandiles sale. Yo me aviento en la defensa, porque también soy defensa. Lateral, derecho, izquierdo, central, también. Entonces, bueno, pues, a ver, ahí está el volumen del micro. Le subí mala ganancia acá arriba. Ahí, o con eso, con un poquito más. A ver, ahí está un poquito más. Con eso, bueno. Entonces, bueno, pues, a ver qué... sí, como a César de los Santos, maletiño de un nacimiento. Pues, está bien. Con tal de que las pare, que veo que le gustan, pues, está bien, ¿verdad? Bueno, voy con la siguiente complacencia, a ver si sale... A ver, la voy a dejar, a ver si es cierto, ¿eh? A ver.

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2: Bueno, ya de regreso aquí en el Mañanero, ya 6:44 a.m. Y a ver, sigo haciendo pruebas aquí con el micrófono. A ver, 2, 2, 2, 2. Ah, aquí. A ver, aquí. No, es aquí mejor. Ah, sí, ya ves, que tengo una botonera aquí que... Soy como los discos de acetato, tantos discos que tengo y no sé ni cuáles tengo. Sí, ¿verdad? Bueno, voy en corte, regreso ahorita, no me tardo, sigo con más complacencias.

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0: 52 minutos aquí en el mañanero y a ver, ahí está. Ah, también voy a cambiar este. Sí, mira, que no que busqué. Ah, ya sé por dónde. Ahora sí, ya sé. A ver, saludos a todos los mandiles. Saludos al Gabo. Dice, los americanistas no te van a escuchar porque... ¡Ah, perdieron! De veras, ahorita estaba buscando aquí en la de la final de la League Cup que los toluqueños le ganaron al Monterrey 2-0. Muy bien por ellos. Saludos a Lorenzo, el Café Mentiras, que está feliz. Nada más porque ganó el Toluca, Lorenzo Mentiras va a invitar los cafés, a ver quién se apunta. Nada más digan y él va a invitar los cafés ese. Así es, con todo y lombrices, sí, de una vez. Sí. Ya puse de aquí de la computadora auxiliar. Saludos a Lenin, ya está bien. Sí, desde arriba, no te preocupes. Entonces, ¿en qué estaba yo? A ver, saludos también al amigo Eugenio. A ver, ¿dónde están los de los mandiles? ¿Quién está despierto? Ya está el Miguel, ahí está. Para el Capi Borja, también el amigo Javier del Pacific. Ayer no fui al pádel porque pues no, apenas podía conmigo mismo. Ahí está, saludos para el Josué López, también para... dice el Josué que... sí. La hija de Leonardo Sandoval dice... Para su hija Jimena, que la lleva al Conalep. Ahí está el saludo. Y saludos al Acapulco, José Manuel. Ahí está también el saludo. El arquitecto Fernando Morán también, saludos. ¿Y con qué más que voy? Súbele al micro, más, a ver. Ahí está. Ustedes digan, yo le subo, le va como ustedes digan, yo. No, ya, ¿sí o no? Oh, qué joder. Es que estamos con una consola auxiliar que no es especial para radio, pero bueno, nos está sacando la chamba, ¿verdad? En lo que nos reparan la principal, ¿para cuándo? ¿Quién sabe? ¡Ja! ¿Alguien que sepa repararla? Es especial, ¿eh? Es de especial de radio, ¿eh? No son como las otras normales de que usamos nosotros o otras, no. Es especial, consola de radio. Bueno, ya no la voy a bajar, es que la voy aquí, nomás la voy a quitar aquí, mire. Ahí está, ya nomás le cancelo aquí arriba. Y es mía la consola y no sé ni qué traen los botones. ¡Hijo! ¡Ay! Saludos al Sparring, ahí está. También, Beto Salcero, saludos. Ahí está el arquitecto Fernando Morán, también saludos. Un saludo para Daniela, que ya va a mostrar la secundaria. Hoy nomás, y su papá, ajá, falta, y tú, Josué. Y sí, es Josué Marcelo Jairo, el Cyborg Targa. Lleva a su hija apenas a la secundaria, faltan 4 minutos. Desde ahí de Marimar hasta por allá en Caso, quién sabe dónde, para Santiago. ¿Creen que va a llegar? ¿Creen que va a estar? Que ya llegó. ¡Ey, sí, tú! ¡Ey, sí, tú! Si acaso, apenas estoy diciendo el mensaje. Lo estoy leyendo. Y que ya escuchó el saludo así. ¡Ey! Pero es taxista. ¿Ya ven cómo se le gastan los taxistas? Bueno, uno que otro, ¿eh? Uno que otro. Otros son... y luego está enojado el Jairo. Está enojado porque perdió el América ayer. No quedó con el tercer lugar. Perdió contra León. Y oigan, a propósito de la jornada futbolera, estaba lloviendo aquí. Yo parte de mi Chiva lo vi ahí cabizbajo, tirado en la sala. Y apenas vi que mi Chiva ganó 3-0. Sí. Pero dan de cuenta que yo estaba ahí, gol, gol, y el tercero, gol, y yo, pero no, sí jugó bien mi Chiva, pero no, yo andaba que saben. Los más resultados el Tigres apenas empató un gol con el Necaxa, ahí en su casa, de ir perdiendo. El Atlas y el Atlante de Juan Carlos Lira, pues apenas a un gol, otro empate igual. Es el rey de los empates, el Atlante. El Cruz Azul, ya el día de ayer, porque nomás fueron 5 partidos, los demás estuvieron aplazados por el torneo que hubo Molero, la Copa Molera que se le llevó el Toluca. Es apenas 1-0 ganó el Cruz Azul al Santos. Pensé que lo iban a golear, pero no. ¿Verdad, Gabo? Luego porque en Unam, bueno, ahí está. Está bien, pues. Ahí está Meli, que arregla aparatos. No, Meli, no creo. Va a decir, mira, te lo cambio por esto y una feria, una trácala y una feria. Ah, sí. Saludos al Meli. Bueno, entonces así está el panorama futbolero. Para el de los pendientes, el único que va a ser más cercano es el de Pumas León, que juegan este día, es el jueves, este próximo jueves. Es el único de los aplazados, ahí dice. Y los demás, quién sabe. Ahí los seguiremos buscando y les seguiré informando. Para el próximo viernes ya empieza la jornada número 8 con 3 partidos. Luego les voy diciendo, ¿verdad? Por lo pronto, a ver. ¿Qué dice este?
1: Saludos para el Capibara.
0: Saludos para el Capibara. Hijos. Bueno, saludos a los mandilones que son malicísimos y con sus refuerzos más. Hoy no más. No, espérate que armemos el cuadro. Es más, te vamos a dejar que jueguen con ustedes. Quédate con el ceja. Ya no lo queremos acá, el Damián. Ya, no sabes el cuadrazo que estamos armando. Pues sí sabes, ¿verdad? Porque, pues sí. A ver, entonces, ya el arquitecto Morán ya dijo que ya está y trae 2 más refuerzos. Entonces, pues sí. ¿Para qué quieren más, verdad? Con eso tenemos. Es más, les vamos a poner el cuadro suplente. Suplente. Bueno, ya no voy a hablar tanto porque ya me está viendo otra vez la garganta. Y mejor voy a ir por un té de infusión de hierba de la suegra. Le mando saludos a mi suegra que pues, está malita. Y esperemos que ya parece que ya se está recuperando. Que es lo bueno, ¿verdad? Porque si yo ayer me sentía de la sábado y domingo, ¿sabes? No pude ni dormir, hijo de. Entonces, no saben. Pero bueno. Voy a un corte ahorita, regreso, no me tardo. A ver, esperando las complacencias, no me han dicho nada. El Miguel, quién sabe qué puso ahí. Póngame bien el dato, no nada más de ahí, si no soy adivino. Pues sí, ahí está. A ver, oye, Carlos Irán, falta nomás la, no, con esto sí me alivio, falta nomás lo del Wilber, sí, entonces, a ver. Entonces el partido contra Cihuatlán, déjame preguntarles hoy, a ver qué me dicen los sonideros, porque mandilones no se completamos, para qué ando ahí haciéndole yo al loco, ¿verdad? Vamos a quedar mal. Dame chance, Acapulco, para que tú, Acapulco, para ver qué onda, ¿no? Una de Gypsy King. Ah, claro, permíteme. Vaya, hasta que cambiaste de rola. Pura de la de Papi Paga. ¿Dónde están los Gypsy King? Esta está buena. Regreso ahorita después del corte, no me tardo.

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1: 7:06. 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